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Bruno Mars con toda su magia, siendo las 3:25 minutos en todo el país. Y sí, mientras por un lado en Encarnación, zona Itapúa, ya se está recibiendo a muchos turistas y a muchos amantes del deporte motor para poder arrancar esta primera jornada del Mundial de Rally, hoy justamente ya se estuvieron corriendo las primeras carreras más o menos a las 11 antes del mediodía, y a estas horas seguramente ya hay toda una fiesta programada en torno a este deporte motor que es el Rally Mundial, dándose una vez más aquí en este 2026 en nuestro país. Y por otro lado, después de una reunión que se tuvo esta mañana entre profesionales de la salud, representantes del Poder Ejecutivo y los senadores también, todavía no se ha logrado destrabar la huelga nacional de médicos. No se ha llegado a un acuerdo aún hoy, siendo el cuarto día de manifestación. La doctora Rosana González, ella es secretaria general del Sindicato Nacional de Médicos, dijo ante los medios de comunicación que repitieron los cuatro motivos de levantamiento nacional. Ellos fueron escuchados, pero de igual manera no se llegó a ningún puerto para poder destrabar y de alguna forma acordar algún punto final para esta manifestación que se sigue dando. Dijo ella, aclaramos que no hubo ningún planteamiento oficial para destrabar esta huelga nacional, pero sigue en pie, seguimos con la huelga sin ningún tipo de planteamiento, decía ella. Y claramente mis colegas periodistas le consultaron por cuánto tiempo iría la medida de fuerza, y ella respondió, nosotros culminamos la huelga el día de mañana. Mañana viernes, pero posteriormente tenemos que reunirnos todos los miembros del Sindicato Nacional de Médicos, que hoy somos 5.000, y también el comité de huelga. Estamos en una totalidad de 11.000 médicos y ahí plantearemos las medidas que tomaremos de aquí en adelante, es lo que dijo entonces de esta forma González. Así es, sí, Rosana González, secretaria general de la CINAMED. Y saben ustedes que parte del programa de manifestación de los médicos es ir hasta el rally que se está dando, desarrollando en este momento, justamente zona Encarnación, Carmen del Paraná, alrededores. Y esto ya estaba previsto en el cronograma de actividades de la huelga, ya que las movilizaciones se realizaron.

Realizaron en diferentes ciudades del país, tanto en Ciudad del Este, en Caaguazú, en Encarnación también, y habló al respecto Rosana González y dijo: lo que nosotros vamos a hacer y por cronograma es irnos hoy, jueves, para unirnos con los colegas. Una parte de los médicos vamos a ir hoy y mañana, y tenemos un acto oficial con los colegas de Encarnación. Nosotros no queremos manchar la imagen del país, queremos elevar la imagen, pero necesitamos visualizar cuál es el problema de los médicos en Paraguay. Claro, y destacó una vez más también Rosana González de que las manifestaciones se están realizando de forma pacífica, sin incitar, por supuesto, a la violencia, como debe de ser toda manifestación aquí en nuestro país. Y bueno, veremos entonces si en este momento ya se están trasladando a zona Itapúa para poder proseguir con las actividades que tienen programadas para hoy jueves y mañana viernes, que sería ya el último día de manifestación. Y así también, mientras tanto, pacientes de diferentes hospitales ya se están quejando porque hay falta de atención médica, por supuesto, si nuestros médicos están obviamente haciendo su reclamo en diferentes puntos del país. Obviamente, mucha gente que no está pudiendo consultar, que no está pudiendo recibir sus recetas o hacer las preguntas que necesitan en torno a sus malestares, enfermedades y demás. Esto hasta mañana va a continuar, pero luego veremos que resuelven los médicos para proseguir con estas manifestaciones que se están llevando a cabo en nuestro país. 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Y aquí nosotros, que seguimos con nuestra lista musical, estoy mirando que llegan a continuación los U2, también los Sisters, Ledge, veo a The Weeknd, a Duran Duran y a muchos otros como Bob Marley, que van a seguir acompañándonos en el transcurso de esta tarde. Hay muchas más noticias, algunas que se están gestando también en redes sociales, y mucha gente comentando las diferentes situaciones políticas y sociales que tenemos en este momento en nuestro país. Pero mientras, traemos a Art of Noise con Kiss feat. Tom Jones.

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con I Still Haven't Found What I'm Looking For. 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Está preciosa la luna. Yo no sé si anoche se pudieron fijar un ratito, por lo menos mirando el cielo. Contemplen la luna. Si no lo hicieron todavía, háganlo, porque está preciosa. Está hoy justamente en su punto máximo. Está completamente llena la luna. Y de hecho, hay un eclipse lunar que va a poder verse acá en Paraguay con telescopios. De hecho, les cuento ya nomás que el Museo de Ciencias, el MUSI, está invitando a ir a todos nosotros a la costanera de Asunción. Hoy van a poder hacer observaciones de este hermoso eclipse que vamos a tener en horas de la noche. Sí, este eclipse lunar podrá ser apreciado desde nuestro país entre las 22 horas de este jueves y las 4 de mañana viernes. Realmente está demasiado preciosa. Es un espectáculo lo que nos está regalando la luna. Y este eclipse, que va a ser casi total, va a estar en su etapa máxima justamente aproximadamente a las 11, me imagino, ¿verdad? Claro, no sé, no te puedo decir específicamente a qué hora, pero entre las 22 y las 4. Yo creo que ahí en el miti-miti va a estar seguramente estando en su máximo potencial. Así que los que puedan observar en la costanera están todos invitados a poder hacer esta observación de forma gratuita junto a los expertos del Museo de Ciencias que van a llevar los telescopios. Hace poco estuve en el músico con mis sobrinos, les llevé a Olivia y a Octavio y demasiado lindo pasaron. Es hermoso todo lo que van preparando para los chicos. Sé que colegios, escuelas también van haciendo sus visitas al Museo de Ciencias. Está hermosísimo y hay muchas temáticas, muchas temáticas que ellos van haciendo para los chicos. A veces las lunas del sistema solar, a veces hablan del sol, a veces hablan de los insectos. Hay diferentes temas que ellos van tocando, así que un gran abrazo a todos los amigos del Museo de Ciencias. Noche estaba hermosa, dice nuestra oyente Nora del 273, ¿verdad que sí, Nora? Demasiado linda está la luna, brillosa, espléndida. Vos podés tener un súper mal día, pero después le mirás a la luna ahí regia, esplendorosa, y se te pasa todo. Te da un alivio, ¿verdad? Bueno, en un rato ya estamos cerrando nuestro programa. Traemos mientras a Blind Melon con No Rain y enseguidita me despido para dar lugar a Jessica Queraná.

Ahí va pasando Blind Melon con No Rain, siendo las 3:55 minutos, y les quiero contar que el calor está así en todo el país. El calor está tremendo, casi 37 la térmica, imagínense, siendo 27 de agosto tenemos este tiempo en la gran parte del país. Sé que en algunas zonas incluso hace más calor, así que bueno, acá acompañamos y refrescamos los momentos con buena música a través de la 102.7 FM Radio Aspen, y escuchen lo que llega de fondo. Eye of the Tiger, Survivor, porque sí, a partir de hoy jueves traemos un super bloque musical con el señor Hino Alfonso. A partir de hoy y todos los jueves vamos a recordar canciones de películas, señoras y señores. Hoy con Hino nos encargamos de elegir este tremendo clásico, pero a partir del próximo jueves, casi dije sábado, a partir del próximo jueves ustedes van a decidir qué canción vamos a escuchar y a qué película vamos a homenajear. Hoy nos vamos hasta 1982, año en el que este temazo sale al mercado. Una canción que fue escrita por petición de nada más y nada menos que el mismísimo Sylvester Stallone. Sí, llegó él y primeramente le pidió a Queen Another One Bite the Dust. Sí, no pasó nada con Queen. Lastimosamente eso no se concretó. Aparentemente no aceptaron los amigos de Queen. Pero después surgió la posibilidad de que Frankie Sullivan y Jim Petrick puedan componer, escribir esta canción. Y lo que salió es una obra que hasta hoy día, siendo 2026, seguimos escuchando y con mucho fervor. ¿Cómo dice? Un tema que encabezó la lista de Billboard Hot 100, sí, durante 6 semanas lideró. Una canción que se incluyó en la banda sonora de Rocky 3, y obviamente es una canción muy famosa, así que hoy damos hincapié y apertura a este gran bloque que va a homenajear a las películas y a sus bandas sonoras. 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

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Y le damos lugar completito a que esta canción suene, sí, para todos nosotros en esta tarde, para darnos mucha energía, para levantarnos y seguir manejando, porque si la mayoría ya está saliendo, algunos que se estaban preparando ya para salir y poder manejar, encarar seguramente algún que otro tráfico. Así que aquí le ponemos un volumen bien elevado a esta canción y nos despedimos. Será hasta mañana. Adiós.

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10 minutos, van pasando de las 16 horas. ¿Y con qué energía que ingresamos el día de hoy al ritmo de The Weeknd? Sean todos bienvenidos a Tiempo Aspen en esta edición de jueves, jueves 27 de agosto. Hoy, Día Nacional de la Guaranía. Para los que se olvidaron por ahí, claro, como es jueves de TVT también, nos vamos un poquitito a la época del colegio. Día Nacional de la Guaranía, el día de hoy, 27 de agosto en Paraguay. Esto en honor, claro está, a su creador, el compositor, el señor José Asunción Flores. Nacido en Asunción en el año 1904. Y este estilo de música, creado en el año 1920 en Paraguay como una expresión de ritmo lento y melancólico, y que tenemos al mayor referente, claro está, José Asunción Flores, que el día de hoy también coincide con el nacimiento del mismo. Así que ya que estábamos en jueves de TVT, recordar un poquitito. Anteriormente, sí, en el colegio era obligatorio el día de hoy analizar algún tipo de guaranía, presentar alguna guaranía que te gusta mucho. Bueno, pero nosotros también lo recordamos aquí. Está bueno recalcar estas fechas porque siento que genera más patriotismo. Sí, porque, bueno, en la época del Mundial estábamos todos súper mega patrióticos. Después se fue apagando eso. Así que es trabajo de nosotros también, los comunicadores. Resaltar cada tanto y hacer énfasis en ese patriotismo. Y bueno, hoy, el día de hoy, recordamos el Día Nacional de la Guaranía. De esta manera estamos comenzando con Tiempo Aspen. Mucho que comentar, sinceramente, de verdad estamos con muchísimas actividades en nuestro país. Actualizar un poco el caso de la huelga del personal de blanco. Gobierno y senadores que también se reunieron con estos gremios, no lograron acuerdo y los médicos seguirán en huelga. Es la postura que mantienen ellos. Luego también tenemos el caso de Estados Unidos, que resonó muchísimo aquí. Resonó de una manera increíble, porque te cuento qué está pasando en Estados Unidos. Y la red social Meta, como tal, que sería Facebook, Instagram,

Instagram, Threads, si es que alguno de ustedes conoce esa red social, también la tiene toda la cadena que sería Meta como tal. Dictaron que los adolescentes van a poder utilizar las redes sociales solo hasta 2 horas por día en Estados Unidos. Lo cual fue noticia en el mundo, claro está, y que también resonó aquí en nuestro país, y muchos especialistas, tanto en ciberseguridad como muchos pediatras también y demás, psicólogos también, saltaron a dar sus declaraciones diciendo por qué realmente es bastante conveniente que un chico o un adolescente utilice solamente 2 horas diarias el teléfono y no de la manera excesiva en la cual dejamos a los niños ahora pendientes al teléfono. Cosa que para nosotros antes era impensable, ¿no? Yo recién en la adolescencia más o menos, y ni qué hablar si ustedes me cuentan algunas anécdotas de toda la evolución que tuvieron los teléfonos a lo largo de la historia. Una cosa increíble, anteriormente solo mensajes o solo llamadas, ahora podés hacer de todo con el teléfono, y es justamente eso también lo que comentó el gobierno de los Estados Unidos para poder reglamentar esto de que solamente lo utilicen 2 horas al día. Y claro está que te vamos a comentar todo esto en el transcurso del programa el día de hoy. Tiempo a Sperm. Chismecito musical también que tiene que ver con Tears for Fears. Así que si sos fanáticos, quédate sintonizando la 102.7.

Ahora sí, yo soy Jessica Querana y voy a estar acompañándote hasta las 18 horas con buena música, buena compañía y claro está, buenas noticias. 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Y como ya estamos jueves, casi viernes, como hay gente que le dice juernes, me parece que ya amerita subir el volumen al ritmo de Duran Duran con Río en este inicio de Tiempo Aspen.

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33 minutos, van pasando de las 16 horas y el ritmo de Crazy. Continuamos con esta energía aquí en Tiempo Aspen. Quiero saber qué tal están ustedes. ¿Están bien? ¿Están relajados? ¿Tranquilos? ¿Necesitan ánimos? ¿Cómo están llevando este casi final de semana ya? Sí, porque estamos ahí a pasitos del viernes nada más. Y realmente me parece que encaramos con una mejor actitud cuando tenemos este tipo de calorcito. 33 grados la temperatura actual, pero escuchen bien, la sensación térmica es 35.9. O sea, estamos llegando a 36 grados en pleno invierno. Bueno, invierno ya dándole paso a primavera también. Pero sí, inusual. No me imagino el verdadero. Qué frase tan paraguaya. No querés ver en enero. Sí, no. Si ahora que estamos en lo más tranquilo, estamos a una sensación térmica de casi 36 grados, prepárense para el verano.

Ahora sí, hablemos de esta noticia que causó furor en el mundo y se está debatiendo muchísimo y llegó hasta nuestro país este debate, porque en Estados Unidos los adolescentes podrán usar las redes sociales solo hasta 2 horas por día. La empresa Meta, que sería la dueña de Facebook, Instagram y Threads, el dueño Mark Zuckerberg, seguro muchos ya lo ubican a él, ¿verdad? Tuvo inclusive una película de la creación de Facebook y todo. Entonces, bueno, la empresa Meta acordó una millonaria suma que debe pagar a 29 estados de Estados Unidos durante una larga demanda en su contra. Estas redes sociales fueron acusadas de generar adicción a las plataformas y hasta depresión en menores. El acuerdo alcanzado entre Meta, la empresa que es matriz de Facebook e Instagram, para resolver las demandas presentadas por varios estados que denunciaron la adicción de menores de edad a sus redes sociales, y ahora también presiona a otras plataformas a seguir sus pasos para implementar una serie de protecciones para los usuarios menores de edad. El acuerdo, claro, está sujeto a la aprobación del Tribunal Federal en Oakland, California, ahí es donde está sucediendo todo esto, donde se desarrollaba la segunda semana del juicio contra la tecnológica, o sea, fundada por Mark Zuckerberg, que lo dijimos ya al principio de la noticia, requiere un pago de 16.680 millones de dólares. Imagínense, un dineral. Y una serie de medidas para proteger a los usuarios de entre 13 y 16 años, y también los más pequeños, que ahora también portan con celulares o tablets, digo bien, con acceso a internet. Sin embargo, el acuerdo está diseñado de tal manera que sus condiciones se volverán más estrictas si otras tecnologías como Google, que es dueña de YouTube también y en cierta parte opera TikTok, implementan también límites diarios y un uso de modo nocturno restringido y medidas de verificación de edad. Así como también la empresa encargada de Facebook e Instagram y demás se encargó de realizarlo de esta misma manera. Y es por eso que por esto acordaron el límite de uso para adolescentes en estas plataformas, tanto Instagram como Facebook, que se ha establecido 2 horas o 90 horas al mes, depende de cómo lo quieran distribuir, claro está. Pero si otras tecnológicas asumen compromisos similares, la restricción se endurecerá hasta llegar a 1 hora diaria. Y es por eso que causó revuelo en el mundo y se está debatiendo, así como le están colocando estas sanciones a la empresa Meta. Sí, también se debería aplicar como restricción en otros países también, debido a que hoy día estamos viendo muchísimo el consumo entre adolescentes y niños de cualquier tipo de contenido en las redes sociales y con acceso totalmente liberado y con muy poco control. Y es por eso que también el gobierno de los Estados Unidos decidió poner estas medidas a Meta y se generó el debate. Claro está, ¿deberíamos de hacer lo mismo con los chicos? ¿Sí o no? Eso es lo que varios especialistas también ya están considerando y debatiendo aquí en nuestro país.

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Y le damos un fuerte aplauso, una gran bienvenida aquí a Tiempo Aspen. WhatsApp habilitado para debatir lo que estábamos comentando acerca de las restricciones que ahora el gobierno de Estados Unidos impuso a Meta. 0975-1027. Mientras vamos a más canciones en este jueves de TVT, que lo vivimos así, aquí, con la playlist de la mano de Inopop, en Tiempo Aspen.

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56 minutos, van pasando de las 16 horas y al ritmo de B52. No, cómo está costando hoy, chicos. Estamos con todo, de verdad. Y estoy muy feliz porque estoy recuperando gargantas a poco. Entonces, si me están escuchando hablando más, yo sé que se acostumbraron a pequeños cortecitos, pequeñas entradas. Pero ahora, como estoy mejorando la garganta, como quiero hablarles. Yo les extrañé mucho, yo tenía ganas. Pero la capacidad no estaba dando. Y tampoco para hablarles como un gallito aquí. Como una persona que está pasando por la etapa de la pubertad. No. Ahora sí. Gracias también que en estos días se preocuparon. Me tiraron recomendaciones ahí. Tenés que tomarle este tecito, esta miel, esto, lo otro. Así que realmente muchísimas gracias por todos los mensajes. Y por siempre estar al pendiente de esta hermosa comunidad. Porque nosotros tenemos una cercanía muy linda. Eso es lo lindo aquí de Radio Aspen. Con cada locutor y cada oyente de cada programa también. Así que gracias por preferirnos siempre a nosotros, por dejarnos ingresar en tu vehículo, en tu casa, en tus actividades, en tus mejores y peores momentos también, que nosotros estamos allí para acompañarte.

Momento de mensajes al 0975-102-107. Hola, princesa hermosa de voz angelical, dice por acá. Hoy hace 34 años que se fundó la primera telefonía móvil, anteriormente llamada Telcel, que hoy día es una marca que no hace falta que lo diga. Pero si quiere entrar al programa, bienvenido sea. Tu fan de Capiatá, dice Darío. Beso grande hasta Capiatá, Darío. Muchísimas gracias. 34 años, imagínense. A ver, ya que estamos en jueves de TVT,

cuando recién llegaron los celulares donde uno podía guardar videos o fotografías de una malísima calidad, comparado a la calidad que manejamos ahora, pero era todo un boom, una revolución. Existía un video que circulaba de terror con esa misma marca, Telcel, que era el muñequito de Telcel, pero de una manera bastante terrorífica. Entonces sí, recuerdo así, vagamente recuerdo cuando era muy pequeña. No de una buena manera, ojo, pero sí, sí sirvió en su época bien por la marca. Hola Jessica, dice por acá, me parece acertadísimo lo de la restricción en redes sociales a menores. La pregunta es, ¿cómo van a controlar? Siempre hay mayores que podrán prestarse con sus propias redes, dicen. Claro, también tienen todo un proceso. Tienen todo un proceso porque según las restricciones dentro de esta resolución que el gobierno de Estados Unidos prohíbe a la empresa Meta, sería el límite de tiempo. Máximo 2 horas diarias acumuladas o 90 horas al mes, salvo autorización de los padres. Eso es el histórico acuerdo de Meta en caso de adicción a redes sociales. Bloqueo nocturno, acceso prohibido automáticamente de medianoche, que sería desde las 6 a.m. hasta las 7 en época escolar. Silencio de notificaciones, desactivadas por defecto en horario escolar y por la noche, o sea, desde las 10 p.m., o sea, las 22 horas hasta las 7 de la mañana, está totalmente prohibido. O sea, van a tener ciertas regulaciones también estas aplicaciones en Estados Unidos, pero claro, está también el control de los padres. También tienen, esto es muy importante, también tienen una restricción marcada que es ocultar reacciones. Se oculta por defecto el recuento público de me gusta. O sea, todo lo que sea esos likes y demás, cosas así, esto ya lo ocultan también en sus redes sociales, o sea, Meta, tanto en Facebook como en Instagram, para usuarios que tengan, que sean pequeños, menores de edad, lo que sea. Entonces, también prohibición de filtros que imiten cirugía estética, porque tengan en cuenta de que eso también afecta muchísimo el hecho de cuando uno es pequeño, cuando uno es adolescente, el tema de los me gusta o los filtros que te cambian el rostro, cosas así. Entonces, todo eso ya se encuentra también de manera limitada y prohibida, que serían las nuevas restricciones que el gobierno de Estados Unidos impone a Meta antes de que tenga sanciones mucho, mucho más graves, aparte de la económica, que es un fuerte golpe el que está recibiendo ahora. Y claro, está también piden ayuda a los padres para que eso se pueda controlar en caso de que algo falle o nuevamente por ahí Meta. Se vienen noticias para septiembre. Nada más así me puso. Qué emoción ver cómo estamos creciendo. Me encanta.

Saludos a Andrés también, que está conectado por aquí. Dice, hola Cualita, solo paso a saludarte y que te recuperes pronto. Retornando a casa de Villalles a Fernando del Amor, acompañada de siempre. Saludos, dice Andrés, beso grande. Y Andrés, esta recomendación es para vos. 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

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Ahora sí, continuamos con buena música. ¿Qué les parece? Sí, me parece que sí. Necesitamos energía. Para Andrés, que dice que desde Villa Allis hasta Fernando de la Mora. ¡Escándalo! Es muchísimo más el tráfico que estamos teniendo últimamente. Así que para así como Andrés, como muchos que me están escuchando y por ahí no tienen la posibilidad de mandarme un mensajito, le subimos el volumen, le subimos la energía al ritmo de Kiss aquí en Tiempo Aspen.

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Año 1987, Say You Will, suena así aquí en Tiempo Aspen. Y yo les prometí energía. ¿Fallé? No, no fallé, claro que no. Imagínate, estábamos escuchando a Robbie Williams con Rock DJ. ¿No les da esas energías de fiesta? No, sí, yo les estoy acompañando a full en este trayecto hasta casa, ya que muchos me están enviando su reporte de que ya se encuentran en el vehículo, entonces el trabajo tiene que ser el doble por aquí para mantenerlos despiertos, activos, con menos cortisol, con menos estrés también, porque uf, últimamente sí andamos con un tráfico increíble, no importa el horario en el que salgas. Y bueno, claro, fin de mes, hay ciertos sectores que ya cobraron, hay otros que todavía estamos ahí. Estamos ahí, pero llegamos bien, llegamos intactos, me parece. ¿Qué dice por aquí? Saludos para Ricardo, presente como todos los días. Saludos, dice. Aquí Margarita también, hola, de camino a casa, de Capiatá, ruta 2 para Asunción, dicen. Margarita también está como nuestro oyente Andrés, está con un trayecto bastante largo. ¿Qué dicen por acá? Saludos desde San Lorenzo, kilómetro 9, dice... El 85780 quiere algo de Europe, dice acá, de Final Countdown. Uy, no. Quiere pelea, me parece. Quiere nada, no, viste que suena mucho así. Suena a música de decisiones finales.

Saludos para Sari también, que se está conectando ahora. Hola, Kera, dice Sari por acá. Beso grande, Sari, te extraño muchísimo. Gracias por estar presente aquí en la 102.7. Vieron que yo recuerdo el nombre de la mayoría de ustedes. No, así somos nosotros acá. Somos atentos, cariñosos, mimosos. Bueno, ahora sí, para los que están volviendo a casa y demás, tenemos una alerta. Alerta meteorológica, pero no, tranqui, antes de que te estreses. No es una alerta meteorológica así para que digas, no, que era nada en serio, pero vamos a tener lluvia. No, no va por ese lado. Alerta, pero por fuertes ráfagas de viento. Así que cuidado, cuidado cuando llegues a casa, aprovecha ya para sacar la ropa al tendedero, si es que lo tenés al exterior, o no sé, por ahí, si justo me estás escuchando saliendo de la pelu. Cuida el pelo también, porque la Dirección de Meteorología emitió un aviso especial por fuertes ráfagas de viento que persistirían durante el resto del día, inclusive en la noche. El aviso meteorológico incluye Asunción, nosotros estamos dentro, Departamento Central y también muchos otros departamentos del interior del país, como Concepción, San Pedro, Cordillera, Guairá, Caguazú, Casapá, Paraguarí, Alto Paraná, Canindeyú, estamos nombrando a todos, Alto Paraguay, Boquerón. Che, Paraguay ya tiene mucho viento por las serranías y demás, no me imagino ahora con esta alerta. Durante el transcurso de esta tarde de jueves se prevé la persistencia de vientos del sector norte y noreste con intensidad

moderada a fuerte. Según el boletín, las ráfagas oscilarán entre 40 y 60 kilómetros por hora, mientras que en el centro, norte y oeste de la región occidental podrían alcanzar entre 80 y 90 kilómetros por hora. Es muchísimo, es muchísimo. Así que para que tengan en cuenta, pero esto podría ayudar. ¿Y saben por qué les digo que puede ayudar? Les doy una idea para hoy en la noche. Hoy tenemos eclipse lunar parcial. Eclipse lunar parcial. Sí, porque si quieren tener más datos, si quieren obtener más datos, tengo entendido que en la costanera norte se van a estar ubicando también por parte del Museo de Ciencias, que sería el MUSI, así mismo como lo digo yo, MUCI, lo pueden encontrar en Instagram para poder ver el eclipse lunar parcial que se podría estar viendo. Así que si quieren saber más sobre las actividades, vi que en serio estaban agendando en el Museo de Ciencias MUSI. Asimismo lo buscan en Instagram o en redes sociales y van a encontrar todo el formulario también para poder agendarse con el horario. Ellos también te van a estar guiando. Les recomiendo, no es publicidad, yo les recomiendo así de corazón porque ya estuve en una actividad así el año pasado también y muy muy linda experiencia. También para los pequeños, si es que no se da en un horario muy muy de noche ya el tema del eclipse parcial lunar que tendríamos el día de hoy y que se va a poder visibilizar aquí en nuestro país. 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

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Claro que sí, para todos los que me están escuchando desde el móvil, desde el vehículo, camino a casa. Vamos con más de buena música aquí en Tiempo Aspen.

y estamos llegando a la penúltima parte de Tiempo Aspen. Y para todos los fanáticos de Tears for Fears que esperaron, que estuvieron aquí presentes sintonizando la 102.7, ahora te contamos las novedades. Porque sí, desde el año 2022 que ya no escuchábamos nuevo lanzamiento por parte de este dúo dinámico, y por fin tenemos noticias, porque Tears for Fears grabó músicas nuevas y prepara retorno a escenarios. Esto es lo último que nos enteramos aquí en Chismecito Musical de día jueves, porque Tears for Fears prepara su regreso para el 2027. Roland Orzabal reveló que ya grabó 9 canciones y confirmó que la banda tiene planes de volver a los escenarios el próximo año, con una posible gira entre junio, julio y agosto. Todo esto lo comentaron en una reciente entrevista. El dúo no se presentó en vivo durante el año 2026 y su último álbum salió en el 2022. O sea que estamos ya 4 años esperándolos a que den algún tipo de señal de vida, señal de humo, algún interés, algún dato para los fanáticos que estamos aquí esperándolos. Y qué lindo hablar de ellos en este jueves de TVT también. Y ahora, claro está que Roland planea retomar las nuevas canciones en noviembre, aunque todavía no hay precisión para convertirlas en un nuevo disco. Y todo apunta a que el año 2027 será el año del regreso de Tears for Fears, según esta última entrevista que brindaron. Además, te cuento también otro chismecito musical más, que dentro de esta entrevista comentaron el anuncio de ediciones deluxe del emblemático álbum The Seeds of Love. ¿Por qué esto? Porque hace más de 35 años de su lanzamiento original, que es el tercer álbum de larga duración por parte de Tears for Fears, que claro está, adquirió muchísima popularidad, fue uno de los más vendidos, y es por eso que también está dentro de los planes darle ese homenaje respectivo luego de más de 35 años... Y tienen la intención de querer regrabarlo nuevamente con un mejor sonido, con toda la tecnología que hoy día tenemos. Y según comentaron también, estarían con el interés de lanzarlo en formato vinilo, que nosotros siempre lo hablamos, el vinilo vuelve a estar de moda, que tendría lado 1, lado 2, lado 3 y lado 4. O sea, eso es lo que está estimado. De ahí a que salga, de lo que dijo Roland, ya depende, tendríamos que ver en 2027. Y también en formato CD, que tendría la misma característica que el vinilo. CD 1, CD 2 y CD 3. Si es que reversionan todas estas canciones con nuevas tecnologías por el aniversario de más de 35 años de este emblemático álbum. Así que nada más que para los fanáticos de Tears for Fears, queda esperar hasta el año 2027 si todos estos proyectos salen, y ojalá que sí, así lo escuchamos juntos aquí en Tiempo Aspen y en la 102.7. Ahora sí, ¿qué les parece si continuamos con más de buena música? Porque estamos...

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Y llegamos al final de Tiempo Aspen en esta edición de jueves. Jueves donde estuvimos pasando juntos, también debatiendo acerca de la propuesta también que, bueno, no sé si propuesta, de la restricción que le impuso a Estados Unidos a Meta con todas sus plataformas y redes sociales. Estuvimos debatiendo sobre eso, también escuchando un poquitito al lado de ustedes, que ya yo sé que muchos papis, muchas mamis me escuchan, entonces entienden lo que es cómo se introdujo la tecnología, digo, bien a nuestras vidas y sobre todo a los chicos también. Entonces estuvimos hablando un poco de ello, también recordando jueves de TVT, Día de la Guaranía, o sea, programa completísimo y tan completo que tenemos nuevo integrante entre los auspiciantes. Así que nuevamente le damos un fuerte aplauso a Kaiji, porque cuando es así, lo sabes, una marca de Automac. 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Nosotros nos volveremos a encontrar el día de mañana, y se quedan con Marcelo Antunes, para más energía, para más jueves, aquí en la 102.7, y nos encontramos nuevamente mañana, de 16 a 18 horas, en tu tarde favorita, Tiempo Aspen.

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2002. Y es que el amor es un juego, ¿no? Sí, es un juego de estrategia principalmente en muchas situaciones, ¿eh? En donde tenemos que saber resignar, tenemos que saber aguantar, tenemos que saber dar, tenemos que saber recibir. The Game of Love, la canción de Santana junto a Michelle Branch en la voz. Son las 18 horas con 9 minutos. Tenemos una temperatura veraniega en Asunción. 33 grados. Pero pará. La sensación térmica. 34 grados 4. Sí, deberíamos hacer el programa desde una pileta, desde un quinchito, ¿eh? Sí, temperatura de verano. Sí, ya es un anticipo del verano que se viene con todo, como se dice popularmente, del año 2027, o es un anticipo de lo que es el fenómeno El Niño, que dicen que se viene con mucha furia.

Bienvenidos, Conexión Aspen, a partir de ahora y hasta las 20 horas. ¿Cómo están? ¿Cómo les va? ¿Cómo les fue en este día jueves? Jueves para los normales. Para nosotros los que somos fanáticos de Conexión Aspen. Hoy no es jueves. Hoy es casi viernes. El fin de semana ya se siente. Está en el aire. Lo respirás. Lo ves. Está ahí en tu gusto, en tu paladar. Y por supuesto, lo vas a escuchar aquí con la música adecuada, con la música ideal. Para los que están terminando su jornada laboral. Para los que están ahí a punto de salir ya del trabajo. O para los que les falta todavía. Sí, porque tienen pendientes, porque no. Demasiado ya te querés ir a tu casa, pero no se puede, ño. Así que le vamos a poner onda. Hagas lo que hagas, estés donde estés. A todos los que ya están en camino, a todos los que están en ruta en estos momentos, fuerza, paciencia, que vamos a llegar. Lo importante es llegar. A pesar de los baches, a pesar del tráfico, a pesar de las marchas, a pesar de todo. Claro que vas a llegar, por supuesto que sí. Ya habilitamos nuestra línea de WhatsApp para que todos puedan entrar en contacto con nosotros. A ver si, acuérdense, segundo y tercer bloque es de los oyentes. El tercer bloque, no sé si ustedes se dieron cuenta, el tercer bloque se extiende muchísimo porque hacemos ya nuestro clásico mensajes y misiles. Leemos los mensajes de la gente y le cumplimos el pedido así al toque, rápido, sin preámbulos, sin dar vueltas. Mensajes y misiles. Pero para eso es muy importante que se contacte con nosotros. Para eso es muy importante que podamos tener ese retorno, ese feedback. Acordate la tarea que tenés que hacer. Tu misil musical importante. ¿Qué querés escuchar? Contanos cómo estás luchando contra el tráfico. Si no estás en el tráfico, contanos en qué modo estás. Y por supuesto, la frase demoledora. La frase que te hace pensar, reflexionar, que te motiva, que hace que te des cuenta de muchas cosas. Esa frase que hace que abras los ojos. Esa frase que marca un antes y un después en tu vida. Esa frase que a vos te sirvió y que por ahí la podés compartir para que también a otros les sirva. 0975-102-107, agradeciendo como siempre a todas nuestras marcas patrocinadoras. 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Acuérdense, en el próximo bloque ustedes, ¿eh? Yo solamente les leo, no digo más nada, solo les leo. 0975-102-107. Año 1985. Motivó la canción Hey Jude, escrita por Paul McCartney. Es el hijo de John Lennon. El primero de los hijos de Lennon, Julian. Too late for goodbye.

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Nos ponemos a bailar con Gala y esta canción que reapareció de vuelta gracias al fútbol. Fred from Desire.

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4: 18:27 minutos. Info Fútbol, sí, claramente cada vez que tenemos un partido en coincidencia con el horario de nuestro programa, los vamos actualizando con la información al momento respecto a los partidos que se van desarrollando, ¿no? En este caso, en 3 minutos exactamente arranca el partido por la Copa Paraguay, que enfrentará a Cerro Porteño y a Resistencia. Ayer ganó Olimpia, ¿eh? Qué partido ayer, ¿eh? Muchísimos goles, muchas emociones. Sí, lo que le pasó al arquero Lentinelli, ¿eh? Un fuerte golpe ahí en el rostro, ¿eh? 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Hoy, a todo lo que hacemos habitualmente con los oyentes, le sumamos una pregunta. Hoy es jueves de conciertos en Conexión Aspen, Conexión Aspen in Concert. Así que hoy te preguntamos, además de todo lo que te preguntamos siempre, ¿cuál fue el concierto de tu vida? Sí, algún concierto al cual hayas asistido, ya sea acá en Paraguay o en otro país. Contanos en qué año fue, dónde fue. ¿Qué te acordás de ese concierto? ¿Por qué fue el concierto de tu vida? Por supuesto, allá a eso de las 19:15, 19:20.

19:20 aproximadamente venimos con Conexión Aspen in Concert. Así que arrancamos. 0975-102-107. A ver. Y la frase no se olviden, ¿eh? Dice: hola Marce, mi frase. La vida es muy simple, pero insistimos en hacerla complicada. Mi misil musical: Tears for Fears, Everybody Wants to Rule the World. Saludos, nos dice Laura. ¿Y qué temazo pediste, Laura? ¿Qué canción pediste, Laura? Ya nomás tiene que sonar, ¿no? ¿Para qué vamos a dar tantas vueltas? Señoras y señores, es momento de recibir a ellos. De recibir a Roland Orzabal, a Kurt Smith, los Tears for Fears. Lo pidió Laura. Y suena: Everybody Wants to Rule the World.

Everybody wants to rule the world. Hace poquito tuvo de cumpleaños Roland Orzabal, ¿verdad? ¿Verdad? Y no, hace poco, ¿cuándo fue que estuvo de cumpleaños Roland Orzabal? Hace un par de días. Ay, te pregunto, le pregunto a Hino Alfonso, también nuestro jefe de programación, ¿cuál fue el concierto de tu vida, Hino? Después nos vas a responder también, ¿eh? ¿Cuál fue el concierto de tu vida? Hoy es jueves de Conexión Aspen in Concert. Next, next, rápido, música, música, oyentes y música. Sí, aparece Daniel. Y dice, el futuro depende de lo que hagas hoy. Gandhi. Misil musical, By My Side, de In Excess. Para vos, Daniel.

0: Estás en manos fairies, junto al único e inigualable Michael Hutchence. In excess by my side. His face is there, homie. Rápido, siguiente, sin preámbulos. Hola Marce, casi viernes, estoy por Mariscal López y esto es una locura. No sé qué pasó hoy, pero el tráfico está pesadísimo. Modo paciencia obligatoria. Mi concierto de la vida fue Guns N' Roses en Paraguay. Ver a Axl cantando November Rain en vivo fue una de esas cosas que uno jamás olvida. Mi frase, no todo el mundo que se aleja de vos te abandona. A veces simplemente termina su capítulo. Mi misil, Switch on Mine, dice Diego desde San Lorenzo.
1: Sí, ese primer concierto de Guns, no lo podíamos creer, ¿se acuerdan? Año 2011. Lo recordamos. Ahí va.

Suena un poquito de todo para complacer la mayor cantidad de pedidos. Misiles musicales por doquier. Hola Marce, sigo trabajando y mi aire acondicionado es oficialmente mi mejor amigo hoy. Modo oficina, pero con la cabeza ya en casa. Para mí el concierto de mi vida fue Paul McCartney en Paraguay. Y no importa cuántos años pasen, escuchar una canción de los Beatles en vivo, cantada por él, acá en Paraguay, en el Defensores, es algo que todavía no proceso. Mi misil, Live and Let Die. Mi frase, la verdadera riqueza es tener a quien llamar cuando necesitas compartir una buena noticia. Nos dice Laura desde Fernando. Sí, eso también fue muy fuerte, ¿no? Recuerdo haber visto la transmisión en vivo del noticiero de Telefuturo. Cuando llegaba Paul McCartney a Paraguay. Sí, cuando salía del avión privado. Pues llegaron a ver eso. Eso fue un momento muy fuerte, ¿no? Paul McCartney en Paraguay. Dios mío. ¿Qué suene, Live and Let Die? Para vos, Laura.

James Paul McCartney. Está grande, Paul. Se nos pone viejo, Paul, ¿eh? Sigue con mucha energía. Pero está grande, Paul, ¿eh? Ay, ay, ay. Y qué privilegio, ¿no? Saber que estamos viviendo en su mismo tiempo, ¿no? Y poder decir, sí, estuvo en Paraguay, estuvimos en aquel concierto. Vamos a más, a ver, dice, hola Marce querido, estoy en el súper y ya me arrepentí de haber venido. Con este calor y el estacionamiento lleno, estoy en modo comprar lo imprescindible y escapar. Mi concierto de la vida fue The Killers en Paraguay. Cuando arrancaron con Mr. Brightside se me puso la piel de gallina. Mi frase, hay recuerdos que no sabías que estabas creando hasta que un día te sorprenden haciéndote sonreír. ¿Podría ser algo de Kylie Minogue? Pero claro que sí, Verónica, claro que sí.

cantante australiana Kylie Minogue. ¿Cuántos años tiene Kylie Minogue, por cierto? Kylie Minogue tiene... Ah, mira un poco, acá googleándole. Chiquitita es, 1.52 mide Kylie Minogue. Nació el 28 de mayo de 1968.

tiene 58 años de edad. Y se conserva muy bien, ¿eh? Muy, muy lindo. Uno de los grandes amores de Michael Hutchence. De hecho, la canción Suicide Blonde fue inspirada en ella. Su musa fue Kylie Minogue. A ver, está con nosotros Desire. Mira. Dice, no hay peor amputación que un espíritu amputado. Algo así era. Ah, la frase de del personaje de Al Pacino en Perfume de Mujer. Ah, no, esa película... ¿Cuándo fue que hablamos de películas que te dejaron una enseñanza? Muchos nombraron A Scent of a Woman de Al Pacino y Chris O'Donnell. Conciertos 1900... A ver, no, acá nos da una lista de conciertos a los cuales fue decir, ¿eh? Conciertos 1992, Roxette en Asunción. 1995, Los Rolling Stones. Imagino que habrá sido en Brasil o en Argentina. En el 2012, Iron Maiden, Kiss, All Stars, Slayer. Evanescence, gracias a vos, dice. ¿Eh? ¿Cómo que gracias a mí? ¿Por qué? Fito Páez en 1992 en Baires. Santana y Madonna en los 90s en Baires. El concierto que más amé fue el de Evanescence. La música, Desire, U2 del álbum Rutland Home. Ah, y Desire. Desire pide Desire. Así que para Desire, Desire. U2.

Desire, Desire, me encantó. Desire para Desire. Dice, hola Marce y Grupo Aspen, yo creo, si más, si, a ver, dice, hola Marce y Grupo Aspen, yo creo, si, o sea, querrás decir, a ver Francisco, corrige un poquitito, cuán más agradecido seas de la vida, más oportunidades te dará la vida y Dios lo es todo. Lo digo porque pasé de 4 infartos y sigo disfrutando con mi familia que sostiene. Un tema de Bee Gees, For Whom the Bell Tolls. Estuve en un concierto del señor Elton John en el Yacht Eagle Club. También el de Michael Bolton en la Conmebol. Fuerza, Francisco. Y estás, viejo, estás. Estás porque tenés que estar, Francisco, ¿eh? ¿Y qué tema elegiste, viejo? For Whom the Bell Tolls, Bee Gees.

For Whom the Bell Tolls, Bee Gees. Qué temazo. Que es un temazo así súper, súper 90s. A ver, dice, concierto de mi vida, Rock Samber, por lo que significó para la época. También Kiss en Baires, los dos conciertos de Guns y Scorpions, Metallica. Fui a todos, al de Aerosmith. Nos dice Rosarito, que pide esta de Metallica, que ojalá alguna vez puedan regresar. The Unforgiven.

Oh, The Unforgiven, Metallica. Siguiente, rápido. Hola Marce, amigo, ¿cómo vas? El mejor concierto al que asistí fue el de Black Eyed Peas, creo que fue en el 2011. Para la época fue muy moderno. ¿Vos sabés qué? Yo recuerdo ese concierto. En mi vida, he escuchado el sonido tan alto en un concierto. Parecía que temblaba el piso, la superficie. Impresionante el sonido de ese concierto. Inolvidable. Black Eyed Peas en su mejor momento. Sí, con Fergie y todos los integrantes originales. Después vinieron otra vez, pero ya no estaban todos. Me gustaría escuchar la canción You Are The One de Aha, dedicada a mi hija, a Dana Martina. Acaba de cumplir 4 años. Saludos, amigo. Nos dice Richard. Para Dana Martina, entonces, que está cumpliendo 4 añitos. De parte del orgulloso papi Richard, You're the One.

de One, la canción de... Ajá. Rápido, dos más. Esta es la penúltima. Dice, buenas tardes. Una frase muy profunda. Dice el 518. El problema no es la vida, es la lucidez. Cuanto más ves, más duele. La ignorancia protege, la conciencia desgarra. Hay días en que pensar demasiado es la forma más lenta de destruirse. Mi tema, Creep, de Radiohead. Qué fuerte, ¿eh?

Radiohead, Creep. Qué canción que nos marcó en su época, ¿eh? Y que por supuesto nos sigue marcando. Que nos trae tantos recuerdos, tantos momentos, ¿no? Qué jóvenes éramos. Va la última. Va la última. Después cumplimos todos los pedidos, por supuesto, claro. Pero ahora son mensajes misiles, mensajes misiles. ¿Qué tal, Marcelo? Misil musical, Dream On de Aerosmith, su concierto en Paraguay. No, eso fue icónico. Steven Tyler nunca se va a olvidar de Paraguay. Jamás. If you dream, you can do it. Walt Disney. Y sí, siempre se pasó soñando Walt Disney. Y lo logró, hizo que sus sueños se hagan realidad. Y así cumplí el sueño de miles también. Te sigo siempre, dice Mr. Aquino. Y cerramos con esta completita. En vivo. Aerosmith. Dream on.

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A tres mensajitos, tres rápidos. A ver, dice, ¿cuándo es el programa en Los Ángeles? Pregunta acá el 416. ¿Y cuando inviten? ¿Por qué no? Podemos hacerlo. Dice, hola Marce, ese tema amo de Wax. Pegaría escuchar una de Glenn Frey, The Heat Is On. Dice Vale. Sí, ayer pasamos y creo que vos misma pediste. Vale. Right Between the Eyes. Ayer pasamos. La dedicamos y todo, así, claro, ¿no? Es como es mensaje de misiles, todo completito. Dreamon con la línea roja puesta y un piano de cola blanco, impresionante. Saludos de Gabriel, el caminante del cielo Skywalker, y que la fuerza os acompañe siempre. Joven Antunes, ¿sabes que me pusiste en un apriete? Tengo varios mejores conciertos en mi vida, pero si debo elegir uno, creo que sería Green Day en el Jockey Club en septiembre del 2025. Este año me voló la cabeza también Korn, nos dice Skywalker. Hola Marce, qué lindo calorcito hace. Puede ser el tema Domo Arigato Mr. Roboto. No sé cómo se llama, pero me acordé y me parece un buen TBT, cariños, dice Eve. Bueno, Eve, sí, ese tema es de Styx. Y por supuesto, va a sonar porque vos lo pediste. Mr. Roboto.

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But it's gonna take money. Bueno, prepárense, ¿eh? Ustedes saben que los jueves son los días de conciertos aquí en Conexión Aspen, porque se viene Conexión Aspen in Concert. Y en este caso, señoras y señores, nos vamos hasta el año 1992. Nos vamos hasta Tokio. Específicamente, exactamente, nos vamos al 22 de febrero del año 1992. En el Tokyo Dome. En el Domo de Tokio, un estadio cubierto ubicado en Bunkyo, Tokio, Japón. Un recinto que fue diseñado como estadio de béisbol, en donde se han celebrado grandes conciertos como el de Guns N' Roses en el marco de su gira Use Your Illusion, y de donde justamente se grabó el concierto en vivo de los Guns en formato VHS, DVD, en la etapa japonesa de la gira Use Your Illusion. Bueno, este concierto fue grabado originalmente por Japan Satellite Broadcasting Incorporated para un programa que se emitiría en su canal de televisión, y ese programa está dividido entre los dos DVDs o cintas. Y está en YouTube, ¿eh? Así que prepárense, señoras y señores, porque sí, nos vamos hasta el 22 de febrero del año 1992. Es la tercera noche. Tercera noche del concierto. Híjole, qué difícil elegir las canciones. Vamos a tratar de meter 3, 4 a reventar. Vamos a ver. La primera, Guns N' Roses en Conexión Aspen in Concert. Patience.

Patience, la primera en esta serie de nuestro bloque de los jueves, Conexión Aspen in Concert. Rápidamente, vamos a la segunda. Majestuosa reversión de este clásico de Bob Dylan, Knocking on Heaven's Door.

Missy Love Her, Guns N' Roses en vivo. Bueno, acá justamente, a ver, esto quería comentar, y gracias a nuestra oyente Clicia, vamos a estar mencionando esto porque si no me olvidaba, con tantas cosas en la cabeza a veces. Hoy hay eclipse lunar, y recién acá Clicia nos manda una foto y dice, hola Marce, la luna está hermosa, dice. Sí, y esta es una foto reciente, Avenida Mariscal López y Piti Antuta parece que es, ¿verdad? Vean un poco la luna ahora mismo. A ver, yo abrí mi ventanita acá, a ver si es que puedo ver.

Acá abrí mi ventanita. No, desde acá no logro ver. Pero hoy hay eclipse lunar. ¿Será que por eso está la luna tan linda ahora? Durante la noche de este jueves y las primeras horas del viernes podrá verse un eclipse lunar que el Museo de Ciencias invitará a observarlo desde la costanera de Asunción con poderosos telescopios. Ah, mira un poco. En la costanera, con agendamiento previo, dice. Mirá un poco, che. Pero ¿y de qué hora va a ser? Vamos a seguir leyendo esto. Entre las 22 de este jueves y las 4 del día siguiente, o sea, de mañana viernes, ocurrirá un eclipse lunar que podrá ser apreciado desde Paraguay. El Museo de Ciencias invita a los interesados a observarlo con instrumentos de astronomía. La luna regalará un espectáculo muy especial, un eclipse casi total que en su etapa máxima podrá teñirse de un increíble color rojizo. ¡Ah, qué lindo, chico! ¡Qué lindo! El punto de encuentro será en la playa de la Costanera Capitalina, muy cerca de las letras corpóreas de Yo Amo Asu, ubicada frente al Palacio de López. Acceso gratuito, pero debe ser reservado a través de la web del Museo de Ciencias. Ah. Eclipse lunar. Desde las 22 horas hasta las 4 de la mañana. Va a estar muy lindo, me encantaría poder verlo, pero voy a estar en mi quinto sueño. No, ya no estoy para esos trotes, yo te juro. Mañana veo la grabación en YouTube, no sé, no es lo mismo, pero bueno, nos vamos, gracias por estar con nosotros, gracias por la sintonía, gracias por elegirnos siempre. Mañana, ya saben que, a ver, pero les pregunto, para los que están en sintonía, y de paso llamo lista. Siempre pongo a prueba a los oyentes a ver cuán fanáticos son del programa. Pobre de ustedes si no me responden o no me dicen una respuesta correcta. Mañana es viernes de qué en Conexión Aspen. Y les voy a premiar con un reconocimiento público de que son oyentes fanáticos. Voy a decir, fulano o fulana de tal es oyente estrella de Conexión Aspen. 0975-102-107. A ver. Voy a esperar un minutito.

tener oyente fiel Carlos Benítez. Bien, Carlos Benítez. Oyente fiel, el Bernie Ball, bien. Oyente fiel, oyente estrella, Hugo D, bien, Hugo. Gaby, 2309, muy bien. Alexis, aplazado. Muy bien, al 221 también. Muy bien, Arturo Pepe. Muy bien a Pedro. Muy bien, Clicia. Bien, Soledad Benítez. Bien, Ruth, más o menos, pero bien. A ver. ¿Qué pregunta es, Marzo? Recién escucho, dice Miguel. Mañana es viernes, ¿de qué? Le estoy preguntando a los oyentes. A ver cuán fanáticos son del programa. Mañana es viernes de... A ver, les voy a tirar una pista.

Pero pista nomás, no tiren nada todavía. Pista nomás. Mañana es viernes de... No, aplazado, Miguel Duarte, aplazado, no. No me esperaba menos de vos, Sergio, de bien, Sergio. Manu Guerrero, espectacular. Manu Guerrero, oyente estrella. 5 felicitados. Bien, Oscar. Felicitado. A ver, viernes de... No. No, aplazado, Miguel. Chao. Mañana es viernes de... 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Y por supuesto, mañana es viernes de... ¿No les pasa a ustedes que cuando escuchan esto ya quieren tirar su palabra retro? Mañana es viernes de la mayor fiesta en radio, Aspen Party, con los mixes. Y por supuesto, mañana es viernes de esa palabra. Esa palabra que amamos. ¿Por qué amamos tanto esa palabra? Porque nos lleva a los mejores momentos de nuestras vidas. Mañana es viernes de...

Híjole. Voy a tirar una. Anticipo de lo que va a ser mañana palabra retro. Les juro que me parece súper raro un jueves escuchar este tema. Pues es de los viernes, pues. Un jueves, no. Rarísimo. Pero bueno, ya que estamos. A ver, espera, acá anoté unas cuantas yo para. No, este es espectacular. No sé si decirle porque quiero dejar para mañana. Esta es una muy, muy fuerte. Pero le voy a decir y voy a repetir otra vez mañana. Así que lo que ya escucharon hoy, no digan, ah, ya dijiste eso ayer, Marce. No, pues voy a repetir mañana otra vez. Pues dejé para mañana. Pero como que vamos a hacer un anticipo ahora. Palabra retro. ¿Quién se acuerda? A ver, no sé si a ustedes les pasó en primaria, para los que tienen más de 40, 45, y no sé si se sigue haciendo hasta ahora. ¿Se acuerdan que en nuestra época hacíamos excursiones a la planta de Coca-Cola? ¿Se acuerdan? Que nos íbamos a la fábrica de Coca-Cola en Ñemby, ahí sobre Acceso Sur. Las famosas excursiones. Y una de esas excursiones era a la planta de Coca-Cola. ¿Llegaron a irse alguna vez? Y era espectacular porque íbamos y veíamos cómo se hacían las gaseosas. Y nos daban regalitos. No, eso era espectacular. Las famosas excursiones en la época de escuela. ¿A dónde fueron de excursión en la época de escuela? Palabra retro. Excursiones al botánico, nos dice acá Miguel, ¿cierto? No. Sí o sí, tres veces al año nos íbamos al jardín botánico en las excursiones en época de escuela. Híjole. Bueno, les tiro otra. No, para mañana nomás ya. O si no, no vamos a parar más. Dice acá, colegio de chetos, excursión a Coca-Cola. No, mira que yo no fui a un colegio cheto ni nada, ¿eh?

Cierto, las excursiones a Itaipú. Cierto, Ruth. El parque Anca también siempre era un lugar donde siempre íbamos a de excursiones. Híjole, qué lindo. No, acá tengo otra palabra retro. Tengo otra. Palabra retro. Anticipo de mañana. Carta franca. ¿Se acuerdan? ¿Se acuerdan? Yo, vos sabés que veo y todo el logo así en la mente, lo imagino. Carta franca. ¿Te acuerdas? Bueno, mañana voy a repetir estas palabras, ¿eh? No, que no me diga nada de repetido, no. Estamos haciendo un anticipo. Carta franca, ¿te acordás? Qué época, ya. Bueno, mañana Aspen Party, palabra retro, no perderse. Sí, nos vamos. Gracias por estar con nosotros, gracias por la sintonía y nos vamos. Nos vamos en modo Stones. Ah, mi bodega ya está abierta. Gracias, Oscar, gracias. Ahí nos vamos ya, es jueves. A pasarla bien, los espero mañana, viernes, de Palabra Retro, Aspen Party. Chau, chau.

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